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Puntualmente las 6 de la mañana, buen día para todos. Bienvenido a una nueva edición de Arriba Mix en este día, martes 15 de septiembre del 2026. 15 grados la temperatura actual en Asunción. Día de la Polca Paraguaya. 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Nos comunicamos con personal 0972-9191, nuestra vía de comunicación directa con todos ustedes. Gracias a los que están siempre muy atentos. Saben que yo hago una prueba tipo 5 y 55. Al principio salimos un poco distorsionados, pero ahora ya estamos bien, creo, ¿sí? Está más agradable que ayer, ¿eh? Ayer padecí. Sentí frío. Pero fue mi culpa. No me informé bien. ¿Pueden creer eso? Conductor de un programa informativo musical estaba desinformado.

Hoy va a ser un gran día, señoras y señores. Ya bien temprano están escribiendo un montón de mensajes que van cayendo en el chat de la radio. Hay acuerdo entre los médicos y el Estado. Crisis terminó, médicos tendrán reajuste de 2 millones y otros beneficios. Qué rápido se solucionó con Isaías Pretes. Un mal pensado diría de que están promocionando y potenciando la figura de este señor. Parecía el salvador de IPS. Hizo muchas denuncias, presentó algunas evidencias.

Pero todavía IPS sigue siendo un gran problema para todos. Y ahora es ministro de salud. Y lo que parecía una crisis insalvable, tenemos que decir que en su primer día de mandato lo solucionó. Tiene el respaldo, lógicamente, del Estado. Porque el Estado finalmente es el que autoriza ese aumento. Y va a avalar ese acuerdo. Pero bien. Pero de reojo hay que mirar por qué Isaías Frete sí, Varane no.

Parece el Alfaro de la medicina. El Salvador. Ojalá que no le candidaten como presidente, así como hicieron con Alfaro, ¿eh?

En Villarrica hace frío, 10 grados la temperatura. En Encarnación, 11 grados la temperatura, la mínima. En Ciudad del Este, 12. Mira Ciudad del Este con precipitaciones. Salto del Guairá con precipitaciones. En esa zona está marcando precipitaciones para hoy. Ciudad del Este, Salto del Guairá, posiblemente Pedro Juan también. Quiero pantalla completa, por favor, del mapa. Director de cámaras, allá estoy ahora, de Telefuturo. No puedo ver Pedro Juan Caballero. ¡Ay! ¿Qué le pasa a otras cosas? Está leyendo muy despacio. Bueno, después vamos a ver qué pasa hacia arriba. Región Occidental.

Robert Palmer, junto con UB40, hacen esta canción. Buen día, buen y bendecido martes, Víctor y oyentes. Escribe Víctor el Tocayo Verocay. Hoy hay fútbol, Copa Sudamericana, Playoff Vasco, Independiente Santa Fe, a las 19. Por favor, este partido. São Paulo, en Brasil, ante Boca, a las 21:30. Partidón. Y por Copa Libertadores, Platense Fluminense. El Platense de Palermo recibe a Fluminense a las 19. Tenemos que estar atentos ya por la lista de Gustavo Alfaro, convocados para el combo de amistosos ante Bolivia y Colombia. Habrá novedades. Seguramente algunos que estuvieron habitualmente en la lista anterior, en el ciclo anterior, porque ya tenemos que hablar del segundo ciclo de Alfaro,

la continuidad, pero es un ciclo nuevo, un contrato nuevo, un proceso nuevo, pensando en el 2030. Seguramente ya no estará Gatito Fernández. Fabián Balbuena tampoco, no está jugando. Hay que renovar. Gustavo Velázquez está lesionado en Cerro. Yo no sé si ella llega para el 2030. Hay que ir metiendo gente nueva. No soy ingrato, menos mal agradecido, pero hay que renovar. Así es el fútbol, la vida, todo. Cacu Romero, yo no sé si es necesario traerlo desde muy lejos. Viajes largos, cansadores, casi nunca jugó. Darle oportunidad a otros. Supuestamente Enzo Jiménez sería convocado. Robert Morales, atacante, joven todavía, él que había debutado en la selección y se lesionó jugando por la selección. Tuvo rotura de ligamento, ¿se acuerdan? El partido en Ciudad del Este. La primera que tuvo la mandó a guardar y después se lesionó. Él está atravesando un gran momento. Sería una de las novedades también en la lista. ¿Quién debe ser el tercer arquero? Son muchas interrogantes que me hice ayer a la noche.

¿Quién es el jugador convocable a la selección hoy? Me dirán Velázquez, pero Velázquez está lesionado. Blas Rivero no está en forma.

Olimpia tiene a Olveira seguro fijo. Gustavo, Gabriel Ávalos fijo. ¿Quién más? ¿Mateo? ¿Gamarra tendrá una chance? No sé. Puede ser. Si son tres, Olimpia puede postergar su partido. Y si van dos, yo creo que puede postergar porque Delmas también está en la selección, pero sub-20. Así como están las cosas, Olimpia postergaría sus partidos.

Incendio anoche afectó a comercios en Ciudad del Este. En realidad en la tarde y noche del día de ayer. Buen día, querido Víctor y audiencia de arriba, mis feliz y bendecido martes a todos. Escribió anteriormente Miguel Escano. Bien copiado, dice. 5:55 en la República del Paraguay. Es lo que yo dije. Entonces él me repitió, me escribió. Qué raro es, a él le salió bien, pero yo me escuché mal y algunos también, Milciades me dijo que se escuchaba mal. Entonces tuve que reiniciar algo. Pero estamos bien, ¿no? Me reciben, me copian bien. Ah, hoy presente la innombrable, ayer no estuvo, ¿sí? Pero le entiendo, ella recorre muchas radios. Bien, es conocida en varios medios por varios locutores. Los oyentes la identifican fácilmente. Yo creo que ella nunca va a cambiar su nick. Nosotros queremos saber quién es, por ejemplo, pero yo no creo que ella cambie. Porque ya es conocida de esa forma, la innombrable. ¿Qué hay detrás de ese apodo? De ese perfil.

Ella está con el mate. Como todos casi, seguramente, ¿verdad? La mayoría de los paraguayos hoy ya estamos con mate. Los jóvenes incluso. Veo muchos jóvenes que caminan o descienden de sus vehículos con un matecito, con el termito. Bien, bien.

Hablando de oyente famoso en varias radios, ¿cómo le va Pablo Ortiz? Buen día, amigo. ¿Por qué se celebra el 15 de septiembre, el Día de la Polca Paraguaya? Me está poniendo a prueba.

informe de Wilfrido Reyes me encanta. Mal primero. Ahora exageradamente bien, dice. Y así es esto. La tecnología necesita siempre un F5, requiere eso. Actualización permanente.

0: Acá está el aporte de Cada Duarte sobre el tema de la polca paraguaya.
1: Fallecimiento de Emiliano Rivarola Fernández y Luis Osmer Mesa específicamente. Mi aporte también, por si acaso. Ya sé que ya es tarde porque ya habrá dicho Víctor, pero igual.
0: Emiliano R. Ahí tiene. Tiene también efemérides. Enseguida voy a compartir. Quiero leer los mensajes porque algunos están con sus chicos, con los sobrinitos nuestros, y bajan y después ya no escuchan el saludo. Escuchando con Zoye, rumbo a la escuela. Saludos, dice. Hola, Cristian. Hola, Zoye.

El pedido de Carlos Duarte. Todavía no es efeméride, pero es su pedido. Su grupo favorito. Ya reparten vales de motel por los votos en Itagua. ¿Por qué no nacimos en Itagua o no residimos en Itagua? Escándalo por canje politiquero en Itagua. Bueno, este candidato a intendente ya está repartiendo vales. Pero si gana por más de 10.000 votos, ayer leí la noticia. 24 horas de cuatro moteles que tienen con su familia estarán, serán gratuitos para los votantes. Único en el mundo, nunca escuché eso. Pero bien. Buenos días, señor Víctor. Excelente día para usted y la audiencia, dice Edgardo Gil. La verdad, nunca he visto que un ministro, entre paréntesis nuevo, venga con la fórmula mágica. Y un problema que era insalubre, este señor lo arregló en un cerrar de ojos. Tienen la misma sospecha que yo. ¿Qué arreglo habrán hecho por debajo de la mesa? Bueno, cambiando de tema, ¿cómo le ve usted a Gaspar Servio para Cerro? Ayer Carlos Caffa dijo como una idea a las 6 de la mañana, 6 y media. Tiró así nomás. Y a las 7 ya habló su representante. Marcelo creo que se llama, Valery. Y dijo que están abiertos ellos a una eventual negociación con Cerro. Incluso recordó que Servio tiene muy buena relación con Costas. Fue dirigido justamente por él en Guaraní. Y Cerro necesita arquero y penalero. Y Servio reúne las dos condiciones. Dos en uno. Tiene virtudes de manejar grupos, pero que a veces no es tan fácil de manejar. Gracias. Y muy buena la señal, agrega Edgardo. Yo creo que Servio puede ser importante. Hay que ponerle piolita nada más, ¿sí? Tenerla así cortito, porque él se le va. Se le suelta la cadena y puede destruir el vestuario.

Pablo Ortiz es famoso. Oh, dice la innombrable. Sí, famoso. Escucha Canal 100. Le escribe siempre y le responde el ex intendente. ¿Dónde está ahora el ex intendente? Ah, en la mega cadena, sí. Tiene mucho alcance, Pablito. Buen día, Víctor. Antes que nada, feliz día a todos los Pedros y Pablos. Y hoy ganamos 0-0, pero no, esa es la vez pasada. Perdón. Le pido disculpas al 131, Pedro Enrique. Leí un mensaje del 26 de julio. Exitosa jornada para todos, escribió. Perdón. Pero escribió hoy. ¿Qué dice nuestro amigo venezolano? Jairo Alcalá. Buenos días, Víctor. Saludos cordiales para todos nuestros oyentes. Siempre en sintonía de Radio Mix. Para todos nuestros oyentes. Me encantó esa parte. Él se siente parte de la radio.

0: dice Milciades?
1: Muy buenos días, Víctor, audiencia. Espectacular el martes. Víctor, ¿sabes que cuando crecemos, maduramos, a veces dejamos de lado nuestros sueños? Y hoy, a través tuyo y de Radio Mix, quiero recordarle a la audiencia que no dejemos de soñar con el tema de Aerosmith, Dream On.
0: Ahí está, Milciades. Mensaje.

0: Este fue un pedido de la innombrable. Buen tema, dice temazo, dice Miltiades.
1: Buenos días para todos. Qué gusto compartir una nueva edición de Arriba Pic en esta mañana fresca de Asunción y los alrededores. Hoy está de cumpleaños un ex integrante del grupo Franz Ferdinand, uno de los fundadores, un ex baterista. Quería sugerir entonces la música Take Me Out. Pongo a consideración del comité.

Saludos para el 655, terminación 655. Creo que es Carlos. Buenos días acá con el matecito, activando la mañana, como siempre, escuchando Radio Mix. Favor, una hermosa música lenta de Gene Diamond. Vamos a escuchar, ¿sí? Enseguida, después de un breve espacio comercial, y ya vamos a escuchar esa canción, ¿sí?

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Temazo, dice la innombrable. Yo pensé que no era romántica ella. ¿Sabías que acá en Radio Mix los hombres son más románticos que las mujeres? Puedo hacer una rápida encuesta y los hombres ganan por goleada. Las mujeres son más insensibles.

Mañana sí, sin problemas, Richard Marx. Resulta que los miércoles tenemos espacio para tres baladas. Mañana vamos a elegir tres baladas y ya incluimos eso, ¿sí? No de seguido. Uno por hora podemos pasar, ¿sí?

Francisco Sánchez dice, definitivamente los hombres somos más románticos, aún podemos hacer cosas por enamorados. Saludos a mi novia, dice Ninfa, que cada mañana nos conectamos por la radio, cada uno yendo a su trabajo. Así que besos para mi hermosa. Y la linda música que va sonando es para ella. Qué grande, Francisco, por favor.

Hola Fabiola, temazo dice, buenos días, pero bajar el nivel de ataque por favor. Porque yo dije que los hombres somos más románticos. No es un ataque, es una opinión.

Yo amo las baladas en inglés, dice la innombrable. Yo también. Yo creo que todos. Los miércoles nosotros hacíamos miércoles. Miércoles de baladas. Pero después no ha pedido los oyentes, sí, una línea de la dirección bajo de arriba. No prohíbe, pero sí podemos pasar dos temas, tres temas en tres horas de

Doctor Amor, dice. No. Tranquilo, Wilfrido. Antes sí era Doctor Amor, prácticamente. Un miércoles de baladas. Alguna vez recuerdo que hicimos todo un programa, cuando eso era Arriba Mix, 2 horas nada más. De 6 a 8 creo que era. Le metimos 2 horas de balada. Es impresionante, güey. Lloraban todos los hombres, corrieron todas las mujeres, huyeron todas las mujeres.

0: Y que las mujeres somos insensibles también escuché, dice Fabiola.
1: Dije.
0: Sí, dije, perdón.

Hoy es martes de nostalgias, dice la innombrable. Se le cayó la cédula, ¿eh? Existía martes de nostalgias. ¿Quién hacía eso? ¿Rubén Rodríguez? ¿O quién era? ¿O Mario Ferreiro? No me acuerdo, che. Para mí que era Rubén Rodríguez. Martes de nostalgias. ¿Canal 100? A ver quién me ayuda con eso. ¿O era Monte Carlo? No me acuerdo, che. Era muy joven.

Anda, Carlos, déjate joder. No sé, eso de los martes que decís, no había nacido aún. Que los hombres somos más románticos no es una opinión, es facto. Ser romántica para la mujer es recibir romanticismo. Firma K. Duarte. Bueno, dice Francisco, no es un ataque decir quién es más romántico. Eso no significa que las mujeres no lo sean. Solo que los hombres somos más. Sobre todo los hombres ochentosos. Emisora Palma 106.5, martes de nostalgia. Bueno, pero antes, eso ya es una copia. Por eso yo puse miércoles acá. No quería repetirme, porque había martes de nostalgia, un programa, un día dedicado a eso, y era muy fuerte. Entonces armamos acá los miércoles, para que no se diga que era una réplica. Y lo de Palma es una emisora nuevita. Hay que ser más creativos, creo yo, no sé. Mira vos. Pasa que somos más románticos los hombres de la época en donde las discotecas tenían también ambiente de música lenta.

pasó acá. Julio González se reporta a esta hora desde la República de Luque. Buenos días, Radio Mix. Buenos días, Victoria Audiencia. Buen martes para todos. ¿Qué le pasó a este niño? Él es del turno a las 8. Saludos para Rubén, el bancario. Feliz martes para vos y todos los oyentes fieles de Arriba Mix. Vamos, vamos para arriba, ese ánimo, decía el morro cotudísimo. Así decía, sigue diciendo, creo. Vamos, vamos, arriba ese ánimo. ¿Cuántos años de vigencia era? Ricardo. Ahí va el tema que pidió el bancario. Hola, Ana.

pasó acá? Beto Duarte con Juan Ángel Naput introdujo el martes de nostalgias, pero en Caracol Club. Finales de los 70, dice Pablito Ortiz. Ah, y después se incorporó eso en radio primero de marzo. FM. Que después se llamó Latina, ¿verdad? Muy bien, Pablo. Beto Duarte. Ahí está, aclarado el tema. Y no se llevó a Canal 100 después, cuando pasó a formar parte de la mega cadena Canal 100. Para mí que sí. La verdad no sé, dice la innombrable, porque me cuentan los retromaniáticos nada más. A ella no es de esa época. Aclarado entonces.

La querida Ana Mereles pidió este tema y dice: en la época en que se inició el martes de nostalgia, se pasaba más bien música disco. Yo solía escuchar Radio Primero de Marzo y la emisora donde estaba Ricardo Rodaspil en la década de los 80 a 90. Sí. Gracias, Ana.

El bloque de nostalgias fue presentado por los oyentes fieles de Arriba Mix. Así escribió Rubén. Yo traté de darle una voz de locutor que no tengo, ¿verdad? Muy buena elección, gente. Estamos pasando bien este martes 15 de septiembre. 7:11. 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

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Qué buena pregunta, mi querida Ana. ¿Cómo sería la playlist de una emisora romántica con los oyentes de Radio Mix como programadores? Para mí sería fantástico, ¿sí? No sé qué piensan los demás. Bueno, reiteramos esto que habíamos pasado como título. Crisis terminó, médicos tendrán reajuste de 2 millones y otros beneficios. El Ejecutivo y el Gremio Médico alcanzaron un acuerdo anoche con la nueva propuesta de un reajuste de 2 millones al salario piso para todos por cada contrato. También cobrarán 1 millón de guaraníes por feriado trabajado. Eso tengo que ver si es así mismo, ¿sí? 1 millón por un día. El levantamiento de la huelga será oficializado en una asamblea extraordinaria de la SINAMET. Todos los médicos tendrán un reajuste de 2 millones en el salario mínimo. Esto se aplicará a cada vínculo o contrato.

dato. El aumento se aplicará de manera gradual en 2027 y va a ir de esta manera: 500.000 en abril, 500.000 en julio y 1.000.000 en diciembre, con lo cual se completarán los 2 millones el año que viene. Rosana González, vocera de Sinamed, reconoció que con esto los 4 reclamos están respondidos por el gobierno y los citó uno a uno: mejorar las condiciones laborales en los hospitales, el reajuste del salario piso para todos, el pago doble por trabajar feriado. Y eso sí, gradualmente entonces esto va a ir aumentando el año que viene.

15 de 24 tenemos ahora, me refiero a la temperatura que se anuncia para hoy como máxima, 24 grados es la máxima estimada por la Dirección de Meteorología. 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Se concretan nuevas subas en precios de combustibles en varios emblemas. Diferentes precios, sí. Algunos emblemas solo aumentan en diésel. Mantienen los precios de las naftas. Veremos cómo va desarrollándose eso. A nivel internacional se habla de suba, así que seguramente va a tener un impacto por acá. Quinto aumento del año se dio. Por otra parte, adultos mayores incluirá a 30.000 nuevos de los 106.000 pendientes. Beneficio podrá incluir hasta a 38.000 pensionados más en caso de que se den bajas. Y sobre la suba anual, el incremento por persona será de 36.238 guaraníes, con el reajuste del salario mínimo.

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Hermenegildo Coelho, también viceministro de Educación Superior. Ovelar ilustró el problema como el caso de un diputado colorado amigo suyo, no es Hernán Rivas, entre paréntesis, a quien le ofrecieron aprobar materias cursando solo los sábados y leyendo fotocopias. Y denunció cómo hoy se ofrecen servicios de redacción de tesis en la vía pública sin ningún tipo de control institucional. Fortísimo. Esto publica ABC. 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Buen día, Víctor. Buen día, Arriba Mix. Saludo a todos los compañeros y compañeras oyentes. Hermoso martes, buen clima, realmente. Valentín, el Matías Galarza que compartiste conmigo anoche es homónimo de nuestro compatriota. Él es argentino, Matías Alejandro, el que tiene conflicto con Boca y Talleres. El nuestro ya debutó en Inter Miami y veremos si es convocado por Alfaro. En las próximas horas, en los próximos días, seguramente vamos a tener la lista de convocados para los partidos contra Bolivia y Colombia. A mí me gustaría ver caras nuevas, no muchas, pero sí gente que pueda aportar a futuro. Buen día, Víctor Manuel. Feliz martes, dice Carlos Cafa.

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¿Qué tema esto del Balón de Oro 2026? Yo siempre tuve mis dudas. No me gustaban las elecciones, pero nunca me manifesté realmente porque un tema lejano, distante, que tiene mucho que ver con el tema del marketing y muchas otras cosas mediáticas que venden, ¿verdad? El diario francés L'Équipe dedicó su portada de este martes a los candidatos.

candidatos al Balón de Oro 2026 y eligió a Messi como una de las cinco figuras centrales de la imagen, junto con Kylian Mbappé, Yamal, Ousmane Dembélé y Harry Kane. Cinco. Y hay una discusión, una reacción lógica de parte de los españoles, a pesar de que está Lamin, que no está Rodri. Derivó un cruce de opiniones en el programa español Chiringuito por la ausencia de Rodri, ganador del premio en 2024. Para ustedes, ¿quién debe ganar? Esto, ustedes saben que antes no le permitían a los sudamericanos, solamente los europeos participaban. Si no, en esa época Maradona iba a ganar cada año, ¿verdad? Bueno, en la época de los brasileños. Veremos quién se queda con esto, el Balón de Oro 2026. Y después ya vamos a tener tiempo para discutir quién va a ser, después de Messi, quién. Quién se va a sentar en el trono de mejor futbolista del mundo. Pinta Yamal. Por sus números, por su talento. No es muy carismático. No. Messi también era así al principio. Veremos hacia dónde va eso. Pero tienen que buscar una figura que represente el fútbol, para vender el fútbol en los próximos 10 o 15 años. El trono está vacante.

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Un saludo a toda la gente que escucha utilizando la aplicación desde paraguay.com, desde diferentes partes del país y algunos también desde el exterior. Abrazo grande para todos.

Fantástico lo que acaba de suceder y comparte conmigo Gustavo León. Él está escuchando siempre, saben ustedes, oyente fiel de la radio, trabajando en la estación de servicio La Victoria, así creo que se llama. Me equivoco, le pido.

disculpas, en Luque. ¿Qué es lo fantástico acá? Lo raro. El oyente que iba para cargar combustible a todo volumen, escuchando Radio Mix. Lógico que Gustavo ya le hizo una especie de entrevista. Le pidió que eleve el volumen incluso. Un saludo para Jorge. Jorge creo que se llama el oyente. Abrazo grande para él. Gracias por sintonizar. Si quiere comunicarse también con nosotros, puede hacerlo a través del chat de la radio. Porque esta radio se comunica con personal 0972-9191. Me encanta este video, ¿sí?

8:42, 15 grados la temperatura actual en Asunción, sale el sol en la zona de Recoleta, Villamorra, día precioso, martes 15 de septiembre, está de cumpleaños la esposa de nuestro querido Gustavo León, la señora Edita Abogado, un saludo para ella, que los cumplas muy feliz, señora Edita, de parte de tu esposo y lógicamente también nosotros desde la radio. Siempre está en la sintonía de la radio. Felicidades. 15 de septiembre se celebra el Día Internacional de la Democracia. Esto se determinó en la Asamblea General de las Naciones Unidas del 8 de noviembre del 2007. Y desde el 2008 se celebra cada 15 de septiembre. Día Internacional de la Democracia. Para 2026, Naciones Unidas centra el Día Internacional de la Democracia en la democracia deliberativa, es decir, en ampliar la participación ciudadana en la toma de decisiones mediante el diálogo, la inclusión y la escucha de diferentes puntos de vista.

Saludos para el amigo Teo Delgado, que también está en sintonía en la radio, no sé en qué parte, pero él es de Trinidad, así que un saludo para toda la gente que escucha desde Trinidad también. Me envía la foto de su autorradio, está por la calle 90.3 FM.

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Bueno, señoras y señores, llegó el momento de despedir el programa. Estuvo movido y el tema, sí, especialmente en el chat de la radio. Un saludo para Ronald, buen día, excelente el programa. Lástima que ya no puedo, no tengo tiempo para complacer el tema que está pidiendo. Saludos, dice Ronald. También se reporta desde Luque. Buenos días, Radio Mix. Soy Patti. Todas las mañanas los escucho. Excelente programación. Patti Baruja. Desde Luque. Mañana vemos, ¿sí?, el tema. Gracias por la sintonía. Creo que escribe por primera vez. Bueno, hoy tenemos partidos por Copa Sudamericana. Vasco da Gama, Santa Fe, a las 19. Interesante el partido. Había empatado 0-0. Ahora se juega en Río de Janeiro. Ahí hubiese estado Olimpia. Vasco, Santa Fe. Vasco le eliminó a Olimpia. Una pena, ¿verdad? Hoy partidazo, Miguel. Algo que te gusta el fútbol. Pero no sé si te gusta tanto Boca. Boca, te gusta. Le seguías. Sao Paulo. Es un clásico. El

clásico de Sudamérica, ¿eh? Es un poco tarde ya. Para vos, ok, ¿verdad? Para mí sí a mí me cuesta un poco ese horario ya. 21:30. Esos son los partidos. Y por Sudamericana. Y por Conmebol Libertadores, Platense de Palermo recibe a Fluminense. Fluminense que había ganado en Río de Janeiro 2-0. Estos son los partidos. A las 19. ¿Vos querés que juegue Ángel? Le gusta a Boca porque es cheto. No, al revés. Ríe lo que es cheto, Gustavo. La chetada, los millonarios. Los millonarios. River, sí. Boca es más pueblo. Pero igual Miguel es cheto. La conclusión, ¿verdad? No importa de qué club sea, es cheto. Para cerrar nomás decimos esto, ¿verdad? 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Nos comunicamos con personal. La radio se comunica con personal. Ya está Miguel Torcía. En instantes comienza Parada Mix. Además está decir que vamos a tener un día agradable, que la máxima va a ser de 24, soleado el día de hoy. Mañana una mínima de 11, una máxima de 25. Algo muy parecido a lo que tuvimos hoy, aunque la mínima va a ser inferior. Y decía yo que hasta el jueves sin precipitaciones. Y remarqué porque tenía mis dudas. Aparece viernes en el mapa. Lluvia. Lluvia dispersas con ocasionales tormentas eléctricas a partir del viernes. Días soleados entonces hasta el jueves. Aprovechen si tienen algunos planes al aire libre, a la intemperie. Bueno, gente, me voy. Gracias a todos por estar acompañando, algunos desde las 6 de la mañana hasta el final. Otros se sumaron por el camino. Se subieron al bus de Arriba Mix por el camino. Para este viaje de 180 minutos que concluye ahora. En instantes con ustedes, Miguel Torcía. Gracias a todos. Chau. Hasta mañana.

9:03. ¿Cómo están, amigos? Estamos arrancando un nuevo programa de Parada Mix a través de la 90.3 FM. ¿Quién te saluda? Migue Torcida y te acompaño hasta las 12. Bueno, arrancando un nuevo día, como siempre, con los grandes clásicos, disfrutando de buena música en esta mañana linda, nuevamente fresco. Cielo despejado actualmente en Asunción. Te voy a estar comentando en breve cuánto va a ser la máxima, ¿sí? Tenemos actualmente 16 grados de temperatura. Ya te invito a que nos sigas en redes. Estamos en Instagram como @radiomix_py, saliendo en vivo desde paraguay.com, y el número habilitado 0972-9191. Sonando de fondo Christopher Cross, tenemos lindos clásicos. Vamos a estar escuchando en breve a Coldplay, también a Daft Punk. Va a estar sonando esta mañana también un poquito de YouTube, y bueno, mucho para disfrutar en este día martes, ¿eh? Te comento también que vamos a estar hablando en breve de las efemérides del rock. Tengo la noticia loca de la mañana, algunos adelantos también de cine, de música, y bueno, bastante variado el programa el día de hoy. 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Iniciamos este martes, esto es la 90.3 FM Radio Mix, arrancamos, bienvenidos.

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Día muy agradable hoy, 25 grados tenemos de máxima, un cielo despejado en Asunción. Mañana 14 de mínima, 27 de máxima. Para el día jueves, 20 de mínima, 29 de máxima. Y el viernes, como te comentaba ayer, se vienen las lluvias nuevamente a partir de la mañana. 18 grados de mínima, 24 de máxima. Para el fin de semana también inestable. 19 de mínima, 25 de máxima el sábado con tormentas eléctricas. Y nuevamente el domingo con tormentas eléctricas. Estamos cerrando la semana y una mínima de 23 máxima.

máxima de 32 grados. O sea, así que bueno, tiempo inestable nuevamente a partir del día viernes y bueno, a disfrutar del sol en estos días que está realmente espectacular. Hoy 25 de máxima y se va a mantener así hasta el día jueves, que sube la temperatura hasta 29, ¿eh? Bueno, vamos a actualizar el pronóstico del tiempo igual de todas maneras mañana, pero es lo que nos indica el clima de forma extendida. A ver qué dice la audiencia, se van comunicando. Carlos dice, hola Miguel, buen día, feliz martes. Igualmente Carlos, ¿cómo están? Espero que súper bien. Bueno, para hacer los pedidos musicales, de paso les repito, ya que se van comunicando, está habilitado el 0972-9191. Seguimos disfrutando de buena música. En un rato tengo las efemérides del rock.

vos que estás escuchando esto, atendé bien. 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

Estoy de vuelta, seguimos disfrutando de buena música. 10 de la mañana, momento de comentarte algunas efemérides. Un 15 de septiembre de 1968, The Doors tiene que actuar como trío sin Jim Morrison después de que el cantante se desvaneciera durante la actuación de Jefferson Airplane en Ámsterdam. También por otro lado, un 15 de septiembre de 1970, Black Sabbath actúa en el Marquee Club de Londres. Por otro lado, un 15 de septiembre de 1978, los Rolling Stones publican como single el tema Respectable, en este caso dentro de su LP Some Girls. También un 15 de septiembre de 1978, Bob Dylan da comienzo a su gira en Estados Unidos. Serían 65 conciertos en 60 ciudades. Y para cerrar, comentarte que un 15 de septiembre de 1982... Queen da un último concierto en Estados Unidos, sería en California. En sus siguientes giras, la de los discos The Works y también A King of Magic, no pasarían por ahí. Así que bueno, alguna fecha para comentarte en esta mañana. 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

Seguimos disfrutando de buena música, estamos hasta las 12 con Parada Mix. Quiero hablarte del virus del papiloma humano, el VPH, es la infección por transmisión sexual más frecuente. El 99% de los casos de cáncer de cuello uterino están relacionados al virus. El 80% de las personas sexualmente activas estuvieron o estarán en contacto con el virus del VPH. Mujeres de 30 a 65 años pueden realizarse la prueba. Es gratis, sencilla, rápida y por sobre todo sin dolor. Se clasifican en dos formas, ¿sí? Por ejemplo, las de bajo riesgo pueden causar verrugas, tienden a desaparecer solas o son tratadas por especialistas. Y las de alto riesgo en su mayoría no causan síntomas, pueden durar muchos años y pueden ser responsables de causar varios tipos de cáncer, principalmente cáncer de cervix. Se contagia por el contacto con lesiones del HPV durante las relaciones sexuales. Si un hombre tiene verrugas en el pubis, puede transmitirlas a la piel de su pareja, y si posee lesiones en su órgano genital, la transmisión podría producirse a la vagina y al cuello uterino. Es fundamental que se hagan una prueba a tiempo para salvar la vida. 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Van llegando los mensajes. Hola amigues, soy Francisco, estoy escuchando el programa desde Luque, quisiera escuchar la música de Fleetwood Mac, por favor, dice Everywhere, si puede ser. Otro

dice, hola, ¿qué tal? A ver, van llegando los mensajes. Excelente la programación. Le saluda César desde Mariano Roca Alonso. Me gustaría escuchar África de Toto. Ya pasamos. Gracias, bendiciones, dice. Si no es mucho pedir, ¿será que pueden poner algo de Gloria Gaynor? Bueno, podemos buscar también algo de ella sin problema. Quiero comentarles que este jueves está llegando una nueva película de acción a los cines nacionales. Se llama A Cualquier Precio. Es la nueva película de Mark Wahlberg. Y tiene que ver con un hecho real. Está ambientada en la década del 60 esta película y sigue a un joven agente, él, afroamericano del FBI, que está interpretado por Yanya Abdul-Mateen, ¿sí?, enviado a Mississippi para investigar una serie de brutales asesinatos contra líderes del movimiento por los derechos civiles. La misión toma un giro inesperado cuando tiene que trabajar junto a Greg Sparca, en este caso un conocido sicario de la mafia, interpretado por justamente Mark Wahlberg. Dos hombres de mundos completamente distintos terminan unidos por una investigación que pone a prueba los límites de la ley y también algunos métodos utilizados para alcanzar la verdad, ¿eh? Así que bueno, esta película está basada en una historia real, amigos. A Cualquier Precio se llama. Nueva película de acción que llega este jueves. Está protagonizada por Yanya Abdul-Mateen y también por Mark Wahlberg. Sigue la música, disfrutando acá de grandes clásicos en esta mañana. Estamos en Radio Mix 90.3 FM.

Estoy de vuelta a 10:50. De a poco vamos llegando a las 11 de la mañana. Luego ya se viene Daniel Españolísimo, sí, para arrancar Sabor Mix a partir de las 12. 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Noticia loca de esta mañana que tiene que ver con un robot humanoide chino que superó el récord de velocidad de Usain Bolt. Atiendan esta historia porque está realmente la tecnología avanzando cada vez más, y la compañía china de robótica Unitree publicó un video en el que su modelo humanoide, en este caso Superman se llama, supera la velocidad de Usain Bolt, el atleta más veloz de la historia humana. El registro audiovisual, difundido el 17 de agosto del año 2026, muestra al autómata alcanzar una marca de 45,6 kilómetros por hora, en este caso, durante una prueba de pista con el fin de demostrar los nuevos límites mecánicos de la industria de la locomoción, en este caso bípeda. Imagínense vos. Imagínate vos, por ejemplo, vivir en un mundo diferente por un lado, ¿no? Una persona que es Usain Bolt, un tipo que logró realmente un récord mundial de velocidad siendo un humano, y ahora hay un robot que mediante la tecnología supera esa velocidad, ¿eh? Imagínate vos. Bueno, este registro técnico atribuye a Superman una velocidad punta de 12,66 metros por segundo. Con esa marca, la máquina supera el registro del velocista jamaiquino, justamente, quien alcanzó un tope de 12,27 metros por segundo, ¿eh? Equivalente a 44,17 kilómetros por hora sería esto, cuando estableció esa marca mundial de los 100 metros llanos. A pesar de una apariencia exterior rígida y un patrón de zancada poco convencional, la estructura mecánica absorbe el impacto de cada pisada sobre el asfalto y mantiene la aceleración en línea recta. Vean el video, es muy bueno, realmente impresionante cómo lograron esto con esta tecnología.

Ya, y con este robot humanoide, ¿no? Qué capo lo de la empresa, porque para poder batir ese récord y poder tener algo tan costoso y que pueda lograr esa velocidad, realmente lleva tiempo. Las capacidades motrices de este dispositivo abarcan también la potencia de elevación. En la misma secuencia, este robot realiza un salto vertical de 2 metros de altura y aterriza sobre sus pies con firmeza. La cifra supera por 30 centímetros el récord mundial humano de salto vertical en altura estática, obtenido por Christopher Speld en el 2021 con una marca de 1,70 metros. Noticia loca de esta mañana, les invito a ver cómo funciona este robot impresionante. Es humanoide chino y superó el récord de Usain Bolt. Sigue la música, amigos. Estamos entrando a la última hora de nuestro programa. Quédate en sintonía de Radio Mix.

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1: Estoy de vuelta, 11 con 20 minutos. 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Bueno, nuevamente tengo que hablar de los hermanos Gallagher. Sigue siendo noticia Oasis porque vuelven a los escenarios. ¿Y qué dijo Noel Gallagher sobre las nuevas canciones? Le preguntó un fanático si iba a haber algún nuevo disco, algo nuevo, y dijo: no, de momento no necesitamos sacar nueva música. Estamos tranquilos con estas canciones, vamos a hacer una lista de clásicos nada más. Así que bueno, la banda está regresando a los escenarios el año que viene. El músico adelantó detalles de los conciertos y ya hay países que están confirmados, amigos. Bueno, Oasis está nuevamente de regreso. Les comenté yo que me fui a ver el fin de semana Don't Look Back in Anger, este regreso a los escenarios de esta banda espectacular. Realmente muestra detalles que te van a sorprender de los Gallagher. Así que bueno, está todavía en cartelera, pueden ir a verlas. De paso, te comento que este regreso es el año que viene oficialmente y continúa. Sigue, es una lista bastante larga de países. Van a brindar 39 conciertos que van a arrancar el 21 de mayo, por ejemplo, en Glasgow, Escocia, antes de recorrer el resto del Reino Unido, Europa, Estados Unidos y también Irlanda. De momento, Latinoamérica no está confirmado. No hay nada acá en Latinoamérica todavía de los Oasis, pero hay que esperar. Esto se va a ir sumando de a poco, seguramente más fechas más adelante. En relación a la gira, los seguidores de Liam y Noel Gallagher justamente especularon sobre una posibilidad de nuevas canciones, de nuevos discos, ¿no? Pero ya aclararon ellos, no va a haber música nueva. Además también, bueno, Liam, siempre picante con la gente fanática, dijo: en este caso, no, simplemente no estoy preparado para las críticas. Si no vende 100 millones de copias en la primera hora, si no cura el mal aliento y también todos esos problemas que acarrea el estar preocupado por las ventas de canciones. Así que bueno, simplemente vamos a hacer un concierto, vamos a disfrutar de las canciones que ya existen y que el público sea feliz. Eran las palabras de Liam Gallagher con respecto a la respuesta de un fanático que estaba preguntando por si iban a haber nuevos temas. Así que bueno, estén atentos, seguramente hay personas que van a viajar nuevamente a Buenos Aires para ver a esta banda si es que llegan a Argentina. Yo me acuerdo ese último concierto de Oasis hace poco nada más. Fue impresionante. Y Noel Gallagher de hecho contó que la segunda noche fue la mejor. Fue para él uno de los mejores conciertos en Argentina, en el estadio de River, si mal no recuerdo. Así que bueno, más adelante les voy a estar comentando si es que se anuncia una gira por Latinoamérica de los Oasis. Pero de momento están los países confirmados que te mencioné recién. Vi que estaba Barcelona también por ahí. España está en el radar de los Gallagher. Así que estaba viendo ahí que en Barcelona sí van a tocar. Seguimos disfrutando de buena música, te dejo con este clásico. Vamos a seguir con Oasis y seguimos disfrutando acá en Parada Mix hasta las 12.

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1: Muy bien, momento de ir cerrando el programa, amigos. Ya te dejo con Dani el Españolísimo, que está arrancando en breve Sabor Mix con las recetas del día. Sí, quédate en sintonía de la radio. Esto es 90.3 FM. Soy Migue Torcida. Nos vamos despidiendo con 21 grados de temperatura, con un cielo despejado en Asunción y la máxima para hoy de 25. 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Mañana miércoles nos escuchamos nuevamente en vivo a partir de las 9. Buen resto de jornada para todos. Te dejo con Bryan Adams. Hasta mañana. Chau.

Hola, hola, hola, muy buenas tardes, bienvenidos a Sabor Mix. Claro que sí, como todos los días de lunes a viernes, Dani Chef el Españolísimo, así me puedes encontrar en redes sociales. Te voy a estar acompañando hasta las 2 de la tarde, hasta las 14 horas, como siempre, con más música, buena música. Además, ya te avanzo el tema de hoy. Hoy es el día de la polca paraguaya, así que vamos a estar hablando un poquito de este término musical tan clásico de aquí del Paraguay, pero y por supuesto lo vamos a ir comentando qué comidas son más tradicionales y cuáles se toman en este día. 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Gracias por hacer posible Sabor Mix. Como todos los días, me reitero en comentarte que te puedes comunicar con nosotros vía WhatsApp al 09729191 y que estamos sonando por internet. Sale la señal maravillosa. ¿Dónde? En www.desdeparaguay.com y www.radiomix.com. Así que ahora te dejo con más música, buena música, y en un ratito estoy de vuelta aquí en la 90.3, aquí en Sabor Mix.

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Bueno, vamos a hablar, hoy hablamos de, en este caso, del folclore paraguayo. Vamos a estar hablando de la polca, de las comidas típicas. Pero déjame que te tire el pronóstico en Asunción, porque para hoy vamos a tener una máxima de 24 grados, una mínima de 10 hemos tenido. Y el día frío en las primeras horas, ahora ya parece que va mejorando, luego cálido por la tarde y cielo parcialmente nublado. Así queda el día para hoy. Para mañana, subida de temperaturas 25.

de máxima, 10 de mínima y el día frío en las primeras horas, luego cálido por la tarde y escasamente nublado. Para el jueves van a seguir incrementándose las temperaturas, vamos a tener unos 28 grados de máxima y 13 de mínima. El día fresco a cálido y cielo parcialmente nublado a nublado y vientos variables. ¿Y para el viernes cómo viene la mano? Bueno, pues va a llover, ya te lo avanzo, ¿eh? Vamos a tener unas temperaturas altas, 27 grados de máxima y 20 de mínima. El día cálido, cielo mayormente nublado y vientos del noroeste. Y eso sí, lluvias dispersas. Así queda el pronóstico en Asunción para lo que queda de semana, según, como siempre, meteorología e hidrología. Ahora te dejo con más música. Buena música y en un ratito estoy de vuelta aquí en Sabor Mix. Dale.

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Siempre presente las mejores marcas aquí en Sabor Mix, aquí en Radio Mix. Y bueno, hoy es el día de la polca paraguaya y se recuerda, para que sepas, en homenaje al fallecimiento de dos grandes exponentes de la música y poesía nacional, que son Emiliano R. Fernández, que falleció en 1949, y Luis Alberto del Paraná, que lo hizo en 1974. Y bueno, el día de la polca paraguaya, pues al final conmemoran estas canciones tan folclóricas del país y se acostumbra a comer las comidas típicas más tradicionales del Paraguay. ¿Para qué? Pues para celebrar la identidad nacional y la herencia guaraní. Lo que es

infaltable siempre en este día es la sopa paraguaya. No hace falta que te lo diga, pero al final es uno de los platos, me atrevería a decir, que es el más conocido. Bueno, ahora ya, como han sacado el del Bori Bori por Taste Atlas, pero hasta hace nada, la sopa paraguaya era conocida como la única sopa líquida del mundo. Y bueno, yo creo que era el plato más emblemático, ¿eh? Ahora ya creo que está cambiando, ahí está el Bori Bori ahí al acecho, yo creo que ya lo ha adelantado. Pero bueno, la sopa paraguaya, un bizcocho salado al final, a base de maíz, harina de maíz, queso paraguay, huevos, leche, cebolla. Ay, quien la ama, quien la odia. Yo con la gente que hablo siempre es infaltable la cebolla. Luego hay algún especial que te dice, no, a mí no me gusta la cebolla. Bueno, para gustos los colores. Y luego falta una grasa, ¿eh? O grasa de cerdo, manteca o un poquito de aceite neutro. Luego tenemos que hablar también, porque si está la sopa, está la chipaguasú, que es muy similar a la sopa, pero elaborado con choclo fresco. Bueno, el choclo fresco, o incluso yo lo he hecho también con choclo en conserva. Queda muy rico y dulce. Y bueno, se utiliza el choclo en vez de harina, de harina de maíz. Y le da una textura mucho, para mí, mucho más cremosa y más húmeda. Yo a todo el mundo que pregunto, generalmente le gusta más la sopa que la chipaguazú. Pero ves, Miguel Torcida dice, a mí también le gusta. Pero yo, sinceramente, noto más delicado, noto como mejor plato para mi gusto, ¿eh? Y subjetivo. La chipaguazú me gusta más a mí que la sopa paraguaya, que también me gusta, ¿eh? Me encanta. Pero lo veo un poquito más parecido a un pan de maíz. Sin embargo, la chipaguazú me sorprendió más. Por otro lado, tenemos el infaltable, el tera paraguayo, que sería la mandioca hervida. No falta, ¿eh? Ninguna de la mesa. Y bueno, funciona, ya sabes, como un sustituto directo del pan, que acompaña perfectamente a cualquier tipo de plato. Así que, de hecho, se le llama tera por el tema de que acompaña, por ser el acompañamiento. Bueno, tampoco podemos dejar de hablar del Bori Bori, que ahora, como te comentaba, después de Taste Atlas, que lo ha sacado 3 años consecutivos como el mejor plato de cuchara del mundo, la mejor tal. Bueno, ya te digo, el Bori yo creo que ha sobrepasado ya la sopa. Es un caldo espeso. Hay en muchos sitios que te lo ponen líquido. Ese no es el verdadero Bori Bori. El Bori Bori tiene que ser un caldo espeso, untuoso, ¿vale? Ahí, que se note. Y luego reconfortante. Generalmente hecho con pollo, aunque también se puede hacer con carne de vaca. Últimamente está muy esto el Bori Bori de osobuco. Pero bueno, está el de pollo que te estaba diciendo, el de gallina, que sería más tradicional. Luego hay más, ¿eh? Está el Bori blanco o el Bori quesú, que se hace con verduras y queso paraguay. Y bueno, luego está el último, yo he visto de todo, ¿eh? He visto Bori ramen, que es al final hacer un ramen como si fuera ramen japonés. Lo que pasa que le meten las bolitas de maíz, me gustó mucho, ¿eh? Y bueno, el último que han sacado, así diferente, que le pegaron con un palo al chef y en otros le dijeron que muy bueno, es el Bori Bori de mariscos, de frutos del mar. ¿Probarías este tipo de Bori? ¿Eres más tradicional y piensas que la gastronomía paraguaya no se debe tocar? ¿Tiene sus raíces ahí y ahí está? O sea, que no evolucione. ¿Cómo lo ves? Comunícate con nosotros vía WhatsApp al 0972 9191 y te voy a estar leyendo. Luego, por último, para terminar, ¿cuáles son los bocaditos o minutas que más tomamos aquí en Paraguay para el Día del Folclore, por ejemplo? Pues infaltable el vellú, el pastel mandío, mira que amo yo el pastel mandío, me gusta, tío. Para mí es la empanada paraguaya es el pastel mandío, papá. Aquí había mandioca, no había harina. Entonces el pastel mandío para mí espectacular, le pega 1000 patadas a cualquier empanada que se hace con harina de trigo. Y luego la payaguá mascada, infaltable, aunque pueden ser unas croquetas, unas tortillitas fritas, las tortillas paraguayas, ¿eh? De repente con mucho queso, mucha cebollita de verdeo. ¡Buah, qué rico! Me está entrando hambre. Y luego para beber, pues el infaltable, el mate con cocido, cocido quemado, que es muy fácil de hacer, o si no, se hace calorcito, pues el tereré, papá. Mate o tereré, eso como te guste. Y el cocido quemado, que es una ricura. Bueno, no me extiendo más, me estoy enrollando, así que te dejo con más música, buena música. Y en un ratito estoy de vuelta aquí en Sabor Mix. Dale.

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Bueno, muy bien, y seguimos aquí en Sabor Mix, y ahora te hablo de Personal, porque entre tanta información y datos que leemos todos los días, hay uno muy útil. 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Bueno, y seguimos aquí en Sabor Mix. Estamos hablando un poquito, ¿no? Hoy es el día de la polca paraguaya. Para quien no lo sepa, es un género musical y la danza tradicional más representativa del Paraguay, considerada la máxima expresión de la identidad cultural del país. Aunque heredó el nombre de la polca bohemia de Europa del siglo XIX, los músicos paraguayos la transformaron por completo hasta crear un estilo único con alma propia. Yo la verdad es que tengo la suerte de hacer el programa de los domingos en Telefuturo que se llama Tereré Yereba de 12 a 2, y la verdad es que ahí aprendes un montonaco de música, y yo la verdad es que soy un agradecido porque cada día aprendo más de la cultura, de la música paraguaya y de la gastronomía, la verdad. Y bueno, seguimos hablando un poquito de la polca paraguaya, ¿de acuerdo? Porque, por ejemplo, se ejecuta principalmente con la combinación inconfundible del arpa paraguaya y la guitarra. Y a veces se suman el requinto o conjuntos folclóricos, ¿sí? Luego, cuenta con varios subtipos. Esto es muy guay. Según el talante o la velocidad con la que va la canción. Puede ser el siriri, que es fluida y suave. El quiere, que sería alegre y enérgica, que también se llama taroba. Yo creo que es taroba. La popó, con saltos. Y luego tenemos la galopa, también conocida como la galopa. Lo he dicho mal, espérate. Y las características musicales más importantes, ¿no? Tenemos que hablar de la instrumentación típica. Lo primero, se ejecuta principalmente con la combinación inconfundible del arpa paraguaya y la guitarra, aunque a veces se suman también el requinto o conjuntos folclóricos. Y luego, las variantes de interpretación son muy guays. Cuentan con varios subtipos, que según sería el talante o la velocidad, como la siriri, que es fluida y suave. Luego tenemos la kiri o taroba, que sería la alegre y enérgica. Y luego la popó, que va con saltos, que sería la galopa, ¿sí? Bueno, luego esto se acompaña con danza, porque se baila en parejas también, con pasos ágiles y vivos. Y los bailarines, ya sabes, que suelen vestir trajes tradicionales. Las mujeres llevan polleras anchas y almidonadas junto con la blusa típica, que es aopoi. Y los hombres usan camisa de aopoi y sombrero piri. La verdad es que impresionante la polca paraguaya. A mí me encanta, más que la guaraña para mí. Pero bueno, para gustos los colores. Te dejo ahora con más música, buena música, y en un ratito estoy de vuelta aquí en Sabor Mix. Dale.

Bueno, muy bien, y llegó el momento de ir cerrando el programa. Ya se viene Natasa, ya se viene Destino Mix, así que como todos los días, te dejo en buena compañía y lo más importante de todo, con más música, buena música. 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Que tengáis buen resto de jornada y mañana más, pero no mejor porque es imposible. Hasta mañana, chavaletes.

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Buenas, buenas, bienvenidos a Destino Mix, tu destino musical. Yo soy Natalia Barrera y te voy a acompañar en esta hermosa tarde de septiembre. Te vamos a acompañar hasta las 16:30 horas con buenas canciones. Tenemos mucha info para compartir contigo. Y desde ya también te quiero invitar a que te vayas sumando a las redes sociales de la radio. En el Instagram nos encontrás como @radiomix_py. Y a mí me encontrás como @uchisnatalia. Y por supuesto también queremos leerte y nos cuentes desde dónde nos estás escuchando, al WhatsApp de la radio, al 0972 91 91. Y recordar

Darte que nos podés escuchar, estés donde estés, a través desde paraguay.com.py, ingresás al link de Radio Mix y ya estás con nosotros, ¿eh? Comunicate, pedí tus temas y disfruta de buena música aquí por la 90.3 Radio Mix.

30 minutitos pasan de las 14 horas y estamos disfrutando de buenas canciones aquí por la 90.3. Desde ya le mandamos un saludo a la gente que ya se está comunicando con nosotros a través de las redes sociales y por supuesto del WhatsApp de la radio al 0972-9191. Un saludo a Wilfrido Reyes que nos está sintonizando. También a Juanjo Brites que ya está prendidísimo a la 90.3. Qué hermoso martes, 24 grados la temperatura. Es súper agradable ya para recibir a lo que va a ser esta primavera. La mínima para hoy es de 14 y te recuerdo que meteorología estaba diciendo que vamos a tener mañanas frescas y ya por la tarde va a estar un poquito más cálido. La mínima para la semana es de 22 grados y las máximas irían hasta 28. Así que súper linda la semana para poder recibir a nuestra querida primavera. Bueno, tenemos mucha info para compartir con ustedes en esta hermosa tarde. Gobierno de Peña anuncia histórico reajuste salarial para médicos tras 14 años. Anoche se oficializó el acuerdo histórico para fortalecer el sistema de salud pública. La medida dispone de un reajuste de 2 millones por vínculo para médicos permanentes y contratados del Ministerio de Salud Pública y Bienestar Social. Además de estabilidad laboral, compensación por feriados y mayores recursos para insumos y medicamentos. Por otro lado, hablemos de Petropar, porque va a dar un respiro y mantiene sus precios por una semana para aguantar un chiquitito más, por lo menos a fin de mes. Mientras varias estaciones privadas ya empezaron a subir el precio de sus combustibles por el fuerte aumento del petróleo, Petropar decidió aguantar un poquito.

poquito más, por lo menos durante esta semana, sin tocar sus precios. El presidente de la petrolera estatal, William Wilkham, confirmó que por ahora no habrá reajustes, aunque tampoco descartó que suba más adelante. Explicó que esperarán cerrar la primera quincena de septiembre para revisar los números, las reposiciones de las ventas, antes de tomar una decisión. Bueno, por otro lado, buena noticia, ¿eh? Agua Marina Espínola ganó en ciclismo ruta de plata en los Juegos Suramericanos, ¿eh? Santa Fe 2026 con un tiempo de 47 minutos, ¿eh? Se llevó la medalla de plata. Bien para Paraguay, Chile se alzó con la medalla de oro y Argentina con la medalla de bronce. Agua Marina Espínola sube al podio a representar a Paraguay con la medalla de plata por los Juegos Suramericanos Santa Fe 2026. Bueno, nosotros esperamos tus pedidos musicales al WhatsApp de la radio, también que nos sigas en las redes sociales, en el Instagram, Radio Mix y en bajo PY. A mí me seguís como @uchisnatalia y por supuesto leerte al WhatsApp de la radio, el 0972-9191, y nos cuentes cómo vas a festejar el día de la primavera, ¿eh? Ya si te estás organizando con los amigos o vas a hacer algo tranqui, quiero que me cuentes, y mientras tanto te acompañamos con buenas canciones.

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46 minutitos van pasando de las 14 horas y seguimos disfrutando de buenas canciones aquí por la 90.3 Radio Mix. Le mandamos ya un saludo a la gente que se está comunicando con nosotros a través del WhatsApp de la radio. Miriam Franco ya está en sintonía, también Dionisio Wilfrido y Juanjo Brites. Muchísimas gracias por estar del otro lado. Sol a pleno, 24 grados, la temperatura realmente súper lindo. Ya se siente esta primavera.

mucho polen, hay mucha, de repente mucho polvo, los bichitos están un poco así candentes y de repente a mucha gente que es alérgica, así como a mí, le afecta este cambio de estación. 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Estaba comentando en las redes sociales el tema de la gente que es alérgica. Yo tengo rinitis alérgica y como, por supuesto, así cambio de estaciones de repente nos afecta, nos pica los ojos y qué sé yo. Dice de que tenés que usar de repente lentes de sol y, por supuesto, tomar tu antialérgico de preferencia. A cuidarse mucho de los alérgicos porque de repente puede afectarte muchísimo este cambio de estación. Pero bueno, la primavera es algo hermoso, se siente en el aire, es como que cambia todo. Yo quiero preguntarte a vos, ¿cómo pasas el día de la primavera o cómo pasabas el día de la primavera y qué canción te hace acordar a esa época de juventud? Yo me acuerdo en mi época de colegio era de que se hacía una fiesta de la primavera, el día de la juventud, donde se le elegía a la reina, que cada curso elegía una compañera que iba a representar. Quiero que me cuentes y qué canción te hace acordar a esa época. Comunícate con nosotros al WhatsApp al 0972-9191. Por otro lado, algo muy importante para mantener la juventud es, por supuesto, el descanso. 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Por otro lado, a la gente que le gusta mucho el tema de la jardinería, de las plantas, les quiero comentar de que Cacupé se llena de flores con la tradicional feria de primavera. La ciudad de Cacupé desarrolla la tradicional feria anual de la primavera, Flores y Colores, una propuesta que reúne a productores florícolas de Cordillera y se extenderá hasta el 30 de septiembre. La actividad es organizada por la Asociación de Floricultores de Cordillera con el acompañamiento del Ministerio de Agricultura y Ganadería y busca acercar al público a la producción nacional de flores y plantas. En la feria se va a estar desarrollando en el Centro Expo Flora, ubicado en el kilómetro 48 de la Ruta Paraguay 2, Cacupé. Para armar un viajecito, así preparas tu tereré y te vas a elegir las flores. Realmente está súper lindo. Las calles de Asunción están florecidas. Hay mucha Santa Rita también. Es muy linda la Santa Rita. 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Bueno, ya que estamos hablando de flores, quiero hablar de Brandon Flowers, sí, el cantante de The Killers, porque estuvo compartiendo escenario con su hijo. Estuvo compartiendo escenario con su hijo y su hijo es muy, muy fanático de Oasis, decía él. Entonces le pidió compartir la canción de Oasis que está, ahora te voy a poner, dame un segundito. Le pidió compartir la canción de Oasis y le dijo que es muy fanático y le pidió a su papá que le cante esta canción. Acá, ahora la estamos escuchando. Ahí está. Le pidió que le cante la canción Don't Look Back in Anger. Como sabemos bien, están en todos los cines del país. Y bueno, pidió compartir esta canción durante el show de The Killers. El músico invitó a su hijo a interpretar juntos esta canción. Clásico de Oasis, decía Brandon Flower, mi hijo de 15 años, es fanático de Oasis y me pidió que le cante esta canción.

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Muy pero muy buenas tardes, señoras y señores. Arrancamos la jornada hoy día, martes 15 de septiembre. Cada vez falta menos para la primavera, falta menos para las que las flores florezcan, para el amor, para el clima agradable. Da gusto el mes de septiembre en medio de la primavera. Mucha gente cumple el mes de septiembre, ¿eh? Impresionante, increíble. Y hoy le quiero enviar un cariño muy especial a mi hijo Robertito, que hoy 15 de septiembre está de cumpleaños. Así que muchísimas felicidades, mi querido hijito. Él es el tercero que nació. Después está el último, que es Maxi. Pero hoy es el cumpleaños de Robertito. Soy Pitu Willis y hoy te acompaño como todas las tardes de lunes a viernes hasta las 18 horas.

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Sigue la música aquí en Top Mix hasta las 18.

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Nosotros seguimos y cómo se va a comportar el pronóstico del tiempo. Martes 15 hoy, 24 de máxima, 10 la mínima, frío en las primeras horas, luego cálido por la tarde, cielo parcialmente nublado y vientos del sur. Miércoles 16, 25 de máxima, 10 la mínima, frío en las primeras horas, luego cálido por la tarde, cielo escasamente nublado, vientos del sureste y luego variables. Ya para el jueves 17, 28 de máxima, 13 la mínima, fresco a cálido, cielo parcialmente nublado a nublado, vientos variables y luego del norte. Y viernes 18, como lo dije ya ayer, ayer lunes que ya son los últimos pataleos del invierno. Viernes 18, 27 de máxima, 20 la mínima. Cálido, cielo mayormente nublado, vientos del noreste, luego variables y lluvias dispersas. Así se va a comportar el tiempo y yo creo que...

esta es la única semana, la última semana de frío. Podría ser que haya un día de repente por el tema este del niño. Hay una sequía tremenda en Colombia, en esos países. Bueno, ojalá que esto no venga acá, ¿eh? Porque mira que si nos agarra sequía en el Chaco, estamos en la B. Ojalá que no, eso no suceda. 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Seguimos con la música y ya regresamos.

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Sigue la música y ya volvemos.

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Hoy hablé poco, pero puse mucha música por ser martes. Mañana, recargados total. Ya se viene el señor Galli López con música entre copas. Adiós.

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Bienvenidos a Música Entre Copas, Radio Mix 90.3 FM, más música, buena música. Arrancamos la segunda entrega de la semana. 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

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Así estamos, amigos, con todo para hoy. Sí, vamos a pasar muy, muy bien. Sí, tenemos buenas canciones, ¿sí? Prueba de ello. Paul McCartney, el ex Beatle, canción de principio de los 90, Hope of Deliverance. Radio Mix, música entre copas. Bienvenidos.

Así escuchamos a Roger Hodgson de su faceta en solitario, porque mundialmente conocido por haber estado al frente junto con Rick Davies en la banda de rock progresivo Supertramp. Pero esta Had a Dream es de su faceta en solitario. Roger Hodgson, que vino a Paraguay, un show inolvidable hizo. Una disco en aquel momento, Mos Cantina, inolvidable fue el show de 1998, fue eso, ¿no? Estamos en Radio Mix 90.3 FM, más música, buena música, haciendo música entre copas. En esta segunda entrega de la semana, importante semana, tenemos una cena maridaje el jueves, eso va a estar muy bien. No muy lejos acá de la radio, nosotros estamos en el barrio Recoleta, Pacheco y Cruz del Chaco. Y bueno, esto va a ser acá a unas cuadras nada más, con vinazos, 6 vinos en total. Y 5 comidas, ¿eh? Después les voy a estar contando con detalles lo que va a ser esa cena maridaje, que va a estar muy buena, con vinazos, ¿eh? Vinazos de verdad. Vamos a tener los vinos desquiciados, vinos indómita, trapiche. Vamos a tener vinos de Vigneri del Salenti, del sur de Italia, un primitivo de Puglia. No, vamos a estar bien, vamos a estar muy bien. El Valle de Casablanca,

también nuestro Late Harvest de la bodega Indómita. Vinazo vamos a tener, ¿eh? Del Valle de Uco, estos desquiciados que andan muy, muy bien también. Así es. Buenísimo. En un rato les cuento. ¿Sí? Lo que sí, habilito el WhatsApp, aquellos que quieran comunicarse conmigo, al 0972-901-91. Bienvenidos los mensajes de pedidos de musicales, ¿eh? Siempre que siga la línea de la radio y del programa, con mucho gusto, ¿eh? Sí, canón. No puedes pedir pechito con pechito, ¿no? Lo vamos a poner. Sí, nomás. Bueno, dicho eso, vamos a una muy buena canción. No sé si se acuerdan de Rob Thomas. Bueno, él es mundialmente conocido por las finales de los 90, haber cantado esa canción Smooth con la banda de Carlos Santana. La banda se llama Santana. Pero él era cantante de una banda llamada Matchbox 20. Matchbox 20. Y también, ¿cómo era? No More Lonely. Así se llamaba una canción de él. Ya, esa es su faceta en solitario. No More Lonely. Estoy seguro. Oh, Lonely No More. Así era. Lonely No More. Y esta canción la coescribió con Mick Jagger. Nada más y nada menos. Y fue del álbum Goddess in the Doorway del año 2001, su faceta en solitario de Mick Jagger. Es un temazo, me parece una de las canciones más lindas de... Bueno, todas son muy buenas, su faceta en solitario de él, pero esta me encanta. Se llama Vision of Paradise, Mick Jagger, su faceta en solitario. La coescribió con Rob Thomas. Volvemos enseguida. En Música Entre Copas y en Radio Mix 90.3 FM, más música, buena música.

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Davids y su super éxito de 1982, Words. Sí, lo hizo mundialmente conocida esta música y después otro éxito del Sahara Night y varias más, pero esas dos canciones fueron las que brillaron. Así es, queridos amigos, estamos en Radio Mix 90.3 FM, más música, buena música, haciendo música entre copas en esta segunda entrega de la semana. 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Bueno, vamos con canciones, ¿sí? Vamos con King de su álbum Hopes and Fears. La canción se llama Everybody's Changing, del año 2004. Radio Mix 90.3 FM, más música, buena música. Seguimos en Música Entre Copas.

Así escuchamos a The Stranglers con su super éxito Always the Sun de mediados de los 80, ¿sí? 1986 más puntualmente, ¿sí? Eran considerados una banda punk, pero no por su sonido, sino por su actitud, más que nada, ¿eh? Buena banda, The Stranglers, sonando acá en Radio Mix 90.3 FM, más música, buena música, estamos haciendo música entre copas. 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

Así es, ya que estamos en recomendaciones, Henkel, el vino espumoso o espumante de origen alemán, que destaca por combinar el estilo de vinificación francés y la tradición artesanal alemana, ¿sí? 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Son vinos secos, ligeramente secos o ligeramente secos, frescos, chispeantes, frutales, con burbujas finas, vivaces y

persistentes, que es lo que más buscamos siempre en un espumoso o un vino espumante. Por lo general, 11.5 o 12% de volumen de alcohol, ¿sí? Esa es su graduación, ¿sí? Un clásico, el Helgenstrucker, que es seco, de cuerpo equilibrado, notas tropicales. El Helgenbrut Blanc de Blancs, más fresco, con notas a manzana y cítricos. Los Blanc de Blancs en este caso son un poco más tirando al demi-sec, ¿sí? Y está el Henkel Rosé, que a mí me puede, ¿sí? Versión ligeramente dulce, con notas de frutilla y un poco de durazno. 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Te va a encantar. Para maridar, sí, porque siempre tenemos que hablar del maridaje, ¿sí? Como aperitivo excelente, ¿sí? Para celebraciones también, y para acompañar pescados, mariscos, postres ligeros también, espectacular, Recordá, estamos en Radio Mix 90.3 FM, más música, buena música, haciendo música entre copas. Cuando esta banda creada por Bushwick, gran productor, él produjo álbumes de varios álbumes de varias bandas de Smashing Pumpkins, y produjo el álbum Nevermind de Nirvana, nada más y nada menos. Él es Bushwick. Y con otros dos productores en Wisconsin crearon una banda, y ahí se suma una cantante nacida en Edimburgo, Escocia, llamada Shirley Manson. Y esta banda es espectacular. Tuve el privilegio de verlos en vivo cuando vinieron a Paraguay. Y recuerdo que una chica que estaba en el show le mostró una bandera de Paraguay que decía "Tell me where it hurt" en la parte blanca de nuestra bandera. Y Shirley Manson le dijo: esa música no está en el set list, en el playlist. Y le cantó a capela a la chica. Espectacular estuvo eso, Sí, algo bien recordado, Gracias, Ana nos escribió un mensaje. También nos está escribiendo Roland. Así que vamos a un rato a leer los mensajes de Roland también. Bueno, vamos con esa música de Garbage. Se llama Tell Me Where It Hurt. Y volvemos enseguida en Radio Mix 90.3 FM. Más música, buena música. Y el música entre copas. Garbage, Tell Me Where It Hurts.

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Así escuchamos al dúo Pet Shop Boys de su álbum debut Please de 1986, esta canción Suburbia, inspirado en Neil Tennant, su vocalista.

artista, quien vivió en los suburbios de Brixton, pero así es. Buenísimo, estamos haciendo música entre copas acá en Radio Mix 90.3 FM, más música, buena música. Está maravillosa la noche para salir, ¿sí? ¿Verdad? Sí, invita a salir, ¿sí? A festejar la mitad del último mes de invierno, ¿eh? Se viene la primavera. Se vienen los vinos espumantes, se vienen los cócteles, vinos blancos, rosados. ¡Qué época! Sí, nos espera mucho calor, pero mucho disfrute también, claro que sí. Recomendación para salir esta noche. 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

Después hay un licor llamado vermentino. ¿Sí? Perdón, discúlpenme. Vermentino es la cepa. Clementino. Que la fruta se llama así. Es una fruta que descubrió Clément Jodian. Es un monje. En Argelia lo descubrió. Pero después llevan esta fruta que está entre la mandarina y la naranja. A veces la naranja puede ser dulce o agria. Pero entre esas dos frutas, por una cuestión natural, crece y se crea, la naturaleza lo crea el clementino. Y lo llaman así porque Clément Jodian fue el que descubrió en Argelia. Llevan a Calabria y ahí esta fruta toma una personalidad fantástica. Cítrica, se siente algo dulce y amargo y con agua tónica, eso es fantástico. Lo puedes tomar con soda también o lo puedes tomar solo con hielo, ¿eh? Pero son cócteles que para ahí no lo conoces y te van a traer una satisfacción espectacular, ¿sí? Recomendadísimo de música entre copas. La banda de los hermanos Mike y Eddie Score, ellos son los Flogo Seagulls, uno de sus grandes éxitos de 1984, The More You Live, The More You Love. Volvemos enseguida. 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Música entre copas.

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la banda de Tim Booth de Manchester, Inglaterra. Say Something, un temazo de uno de los abanderados del sonido Manchester, James. Qué buena banda, qué buena canción. Tiene muchísimos otros éxitos también, ¿eh?

Paso para Carlos Arquino, gran amigo, más conocido internacionalmente como Blacky. Abrazo, Blacky. Gracias por escucharnos, 0972 9191. Aquellos que quieran comunicarse con nosotros, bienvenidos los pedidos, Después de las 8 de la noche, en la última hora del programa, vamos a hacer homenajes, Hay varios homenajes interesantes hoy, mediado de septiembre, ¿sí? Entramos en la última, en los últimos días del crudo invierno paraguayo, a pesar que este año fue bastante crudo, pero entramos a la temporada de vinos blancos, vinos rosados, prosecco, champán, cava, vinos espumantes también. Es impresionante, realmente. Hay que tener en cuenta no llamarle champán a todos los vinos espumantes, Los vinos espumosos son bastante parecidos todos, excepto algunos que otros tienen menos burbujas, pero gracias al proceso Charmat, el señor ingeniero naval de apellido Charmat, que creó la primera y segunda fermentación en grandes tanques de acero inoxidable, se hizo asequible el poder tomar vinos espumosos. Porque antes solamente existía el proceso de Champenoise, que es la primera y segunda fermentación en la botella. Obviamente, los champán hasta hoy en día solamente se hacen así, ¿sí? De proceso Champenoise. Y tiene que venir del terruño Champenoise. Las ciudades más importantes de ese terruño en Francia son Reims y Épernay. Pero ahí vienen, por ejemplo, champán maravillosos como Pommery. Una delicia. Pero si por ahí el bolsillo no da, bienvenidos los vinos espumantes, que hay excelentes en Argentina, en Chile, en el Nuevo Mundo. Después, si vamos a Italia, está el Prosecco, que se hace, viene de dos terruños, de Veneto o de Treviso. Se hace de la cepa Glera. Y ese proceso crean vinos espumosos o espumantes dulces, no secos, ¿qué digo? Dulces también se hacen, pero no es prosecco. Y se hace una cepa llamada Glera. Maravillosos son. Bueno, hay muchísimos. Recomendado. Uno Mioneto, el otro también Piccini. Buenísimos son. Pero hay varios prosecos también en nuestro país, aparte de esos. Y estos los nombro porque son los que normalmente los consumo. Me encantan. Y bueno, ahí también con los espumantes se abren un abanico inmenso de opciones a la hora de hacer cócteles, ¿sí? Cócteles famosísimos como el Negroni Sbagliato, ¿sí? Como el Venetian Spritz, el Aperol Spritz, que se usan prosecco o también otros espumantes, ¿verdad? Hay muchos cócteles y están ideales para esta temporada que prácticamente ya estamos, ¿sí? Días más, días menos, pero ya estamos embarcados en la primavera y después nuestro verano, que es cierto, es muy intenso de calor, pero nosotros estamos acostumbrados a eso, ¿sí? Nosotros este jueves hacemos una cena maridaje en una casa muy cerca de la radio, también acá en el barrio Recoleta. Nosotros estamos en Pacheco y Cruz del Chaco, y esta casa es a cuadras de acá, está en Torreán y Viera y López Moreira, ¿sí? La familia Jiménez Franco. Y decidimos hacer una cena maridaje en una casa porque quisimos. Por eso, vamos a tener seis vinos y cinco platos. La bienvenida, vamos a tener dos vinos, ¿sí? Un Chardonnay del Valle de Uco, de la bodega Desquiciado, y después nos vamos a ir al Valle de Casablanca con un rosado de Pinot Noir inspirados en los vinos de Provence. Vinazos los dos. Y vamos a tener el plato que va a acompañar esta bienvenida: un matambre de cerdo y una molleja de res. Entonces ahí hacemos un juego con cuál le gusta más combinar uno el otro, ¿sí? Ahí ya empezamos a divertirnos, porque vamos a tener muchísimos disfrutes, ¿sí? Después tendremos unos chorizos gourmet que yo fui recibiendo todo este año
en la caja del Club del Asado Paraguay.

Y dije, no puedo yo no mostrarle a la gente estas delicias que fui recibiendo. Y lo que hicimos es incluir en esta entrada. Ahí vamos a tener del Valle de Uco, la bodega de Esquiciado. Muy buena bodega, que tiene una manera de producir vinos muy singular. O sea, ¿qué hacen ellos? Monitorean el Valle de Uco y los micro terruños. Ellos compran las uvas buscando una calidad en sus vinos, de acuerdo a lo que van buscando, y lo encuentran con esos vinos y lo vinifican, y ahí crean sus propios vinos. Es una idea fantástica y un desarrollo singular, y llegan a lo que buscan, ¿verdad? Un poco vinos de baja producción, intensos en sabor y bastante excelentes. Después tendremos dos fondos y un postre que les voy a contar en el próximo bloque. No me quiero extender tanto, ¿sí? Vamos a esta banda que lanzó este super éxito en 1983. Se llama Fission Factory. Feels Like Heaven. 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

Super éxito de la banda America desde su álbum homónimo al nombre de la banda America. Dewey Bunnell compuso esta canción para este trío espectacular de folk rock. Y esta tiene un poco de soft rock y country rock también. Muy buena canción. Es la canción favorita de mi hija Paulina. ¿Puede ser? No. Así es. Y bueno, gustos son gustos, me encanta. Radio Mix 90.3 FM, más música, buena música. Estamos en Música Entre Copas. Te estoy contando un poco la actividad de, vamos, que vamos a tener esta, este jueves, pasado mañana, en una casa acá cerca de la radio, en el barrio Recoleta también, de Asunción, Paraguay. Y bueno, hablamos de la bienvenida y de la entrada, que con la bienvenida vamos a hacer el juego de tener dos vinos y un plato que mezclaremos, como les dije, un matambre de cerdo que está muy presente en las parrillas últimamente, ¿sí? Muy presente, pero bien último, o sea, hace años ya viene ahí. Una molleja de res y vamos a tener un chardonnay del Valle de Uco, de la bodega Desquiciado, y un rosado de Pinot Noir de la bodega Indómita del Valle de Casablanca. Eso ya es Chile, ¿sí? Después, como les dije, les conté que en las cajas del Club del Asado Paraguay, como ellos nos envían cortes de carnes con ingredientes

perfectamente. Y cada comensal va a elegir la cocción, ¿no? Bien a punto, punto más, bien cocido, o blue, que es prácticamente vuelta y vuelta, pero sí, ahí va a estar eso, va a estar brutal. Y va a maridar muy bien. Todos ya lo probamos los maridajes, ¿eh? Después nos vamos a una... A mí me encanta esta costilla banderita. Y eso va a ir acompañado con mix de puré. ¿Sí? Uno de papa, de zapallo y de calabaza. ¿Sí? Mix de puré, diferentes. Eso va acompañado, va a ir maridado con un vino que está presente en las últimas cenas maridaje que hicimos, que es el Trapiche from the Cap Gran Reserva Blend. Un vinazo. Pero de vinazo hablamos, ¿eh? Riquísimo. Bueno, vamos al postre, que es un pavé de dulce de leche, que es una bomba atómica, riquísimo. Y eso va a ir maridado con un Indómita Late Harvest, que viene del Valle de Casablancas también, donde está la casa de Indómita. Y este es un blend, tiene 50% Sauvignon Blanc y 50% Gewürztraminer Traminer. Espectacular, todo maravilloso. 280 mil guaraníes, incluye los 6 vinos, los 5 platos, todo. Quedan un par de lugares nomás, ¿sí? Podrían ser 3, pero hasta ahí. Porque saltaron los comensales para ser parte de este evento, que está muy bueno, ¿eh? Arroba música entre copas 1, así estamos en el Instagram. Ahí nos pueden escribir si les interesa el evento. Arroba música entre copas 1. Buenísimo. Dicho eso, vamos con canciones. ¿Les parece? Po Young y su Comeback Stay de 1983 también, ¿eh? Radio Mix, música entre copas.

de Whitechapel, Londres, de ahí viene Tina Charles. Esta es su canción más conocida, se llama I Love to Love, de 1976.

Obviamente un himno del disco, sin duda alguna, ¿eh? Ella que empezó su carrera a finales de los 60 haciendo coros, es más, ella hizo de los coros de la primera canción del entonces desconocido Elton John. Habló de finales de los 60, si ella era corista. Y bueno, esta es su música más famosa.

I Love to Love. Vamos a arrancar con homenajes, ¿les parece? Sí, y vamos a arrancar homenajeándolo a él, a un gran guitarrista, se llama Johnny Ramone.

John William Cummings, más conocido como Johnny Ramone. Un día como hoy, pero del año 2004, en Los Ángeles, California, lastimosamente fallecía este gran músico estadounidense, popular por haber sido el guitarrista de la banda punk Ramones. Es uno de los dos miembros originales y que estuvieron todo el tiempo en la agrupación de 1974 hasta su último concierto en 1996, haciendo la gira de aquel álbum emblemático Adiós Amigos. ¡Qué bárbaro! ¡Qué banda de culto! ¡Qué muchos seguidores tiene en nuestro país! ¡Qué banda tan amada! Los Ramones o The Ramones, como quieras llamarlo, es una banda espectacular. Y él, Johnny, junto con Joey, que era el vocalista, eran los miembros originales. Cierto, muchos se fueron, volvieron, pero ellos estuvieron ahí siempre. Qué capo, ¿eh? Un grande Johnny Ramone, especialmente aquellos que amamos a la banda, ¿eh? Buenísimo, buenísimo. Un abrazo al doctor Carlos Duarte, Chichi Duarte, qué capo, ¿eh? Estamos acá, a full. Bueno, lo homenajeamos, elegimos un super éxito de finales de los 80, que todo el mundo lo conoce, de Ramones. Se llama Pet Sematary, así lo homenajeamos a Johnny Ramone, guitarrista original de la banda Ramones.

Qué buen tema, del año 2002 del álbum Hitting Chemistry, Oasis, The Hindu Times. Buena canción de esta gran banda que está haciendo un revuelo global con su vuelta de los hermanos Liam y Noel Gallagher. Buenísimo, estamos en Radio Mix 90.3 FM. Más música, buena música. Qué bueno, Us and Them, qué buena canción de Pink Floyd. Vamos a homenajear a Richard Wright, Richard William Wright, músico británico, tecladista, cofundador y vocalista del grupo de rock progresivo Pink Floyd, y también compuso varias canciones, entre ellas esta, Us and Them. Qué buena música, Bueno, el tema es que siempre el tecladista, el pianista, es muy importante en una banda, pero cuando hablamos de Pink Floyd es tremendamente fundamental. Un capo, Rick Wright, lastimosamente un día como hoy, en la misma ciudad que nació, en Londres, pero el año 2008 fallecía este músico británico, tecladista, cofundador de la banda Pink Floyd, creada por su amigo Syd Barrett. Él se incorporó a Sigma Six, o Sigma Six, en 1964, una de las versiones previas.

de lo que acabaría llamándose Pink Floyd, Syd Barrett, Roger Waters, Nick Mason, Bob Close y él. ¿Sí? Hizo contribuciones esenciales al sonido de la banda. Y su estilo definió el sonido peculiar de esta agrupación. Así es, influenciado por el jazz y la psicodelia, un capo, Rick Wright. Esta música, As and Them, vamos a escuchar, ¿sí? Para homenajearlo a él. Y pues, obviamente, Wish You Were Here, de mediados de los 70. Este es 1973.

música, ¿eh? De 1997, del álbum Blur. ¿Cómo se llama la banda? Blur. Todos los miembros de la misma, Damon Albarn, Graham Coxon, Alex James, Dave Rantree, compusieron esta canción, ¿eh? Que empezó con una broma, pero después terminó así. Presentaron un concierto en Dublín, Irlanda, y Damon Albarn dijo que la música aún no tenía nombre y le iba a llamar Song 2, canción número 2. Y se hizo muy famosa, ¿eh? Teniendo en cuenta una banda de Britpop, se hace famosa una canción de grunge. Muy loco, ¿eh? Con esta canción de Blur empezamos a marcar el final de la entrega de martes, la segunda de la semana de Música Entre Copas acá en Radio Mix 90.3 FM. Más música, buena música. 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Nos vamos, queridos amigos, nos vamos con la banda de Martin Gore, se llama Depeche Mode, la agrupación,

su álbum Violator de 1990 tienen temazos, Personal Jesus, Enjoy the Silence y varias otras canciones, y también esta, compuestas todas por Martin Gore, un genio de la música. Acá mezclan estilo de synth pop con rock alternativo y un poco de funky, ¿sí? Un poco de funk, más puntualmente. Se llama Policy of Truth y con eso nos vamos, Dios mediante, nos encontramos mañana a las 18 horas acá en Radio Mix 90.3 FM. Más música, buena música, pero yo te recomiendo que no te muevas de acá porque siempre tienes canciones pero espectaculares. Nos vamos, sean felices, cuídense mucho. Au revoir.